noche invitar a alguien muy especial para mí. Ella es la princesa de mi casa, mi hija Alira Rivera. Yo quiero invitarla a que ella venga junto a mí a adorar al Rey de Reyes y Señor de Señores. Amén. Decía el salmista David: las misericordias del Señor cantaré perpetuamente. De generación en generación haré notoria tu fidelidad con mi boca. Y yo creo que no hay cosa más grande que uno pueda ver como mamá y papá en el Señor, que ver a sus hijos también sirviéndole al Señor. Y si hoy estamos aquí, nos levantamos por ellos también. Y declaramos, oh Dios, que la lluvia tuya de bendición y de avivamiento cae sobre nuestros hijos y nuestras generaciones.

enciende el hoyo todavía.

filósofo griego llamado Heráclitos. Heráclitos quiso explicarle al mundo cuál es el orden de la creación, y la conclusión a la cual él llegó fue esta. Heráclitos dice: la base de toda la creación es el fuego. La base de toda la creación es

Cuando tú ves una llama de fuego y la vuelves a mirar por segunda vez, ya no es la misma llama de fuego. Claro está. Filosofía de la antigua Grecia. Hoy día usted y yo sabemos que la creación fue hecha por nuestro Dios. Y sabemos lo que la Biblia enseña en Juan capítulo 1, versículo 3. Porque por Él y para Él todas las cosas fueron creadas, y sin Él nada de lo que hay pudo haber sido hecho. Está hablando de Cristo. Hoy usted y yo sabemos que la teoría de Heráclito no es 100% correcto, porque sabemos muy bien, con toda claridad, que es por Cristo que todas las cosas fueron creadas. Pero algo sí.

noche lo cambia. Si un fuego toca un edificio, lo cambia. Si un fuego toca un carro, lo cambia. Si un fuego toca tu piel, lo cambia.

¿Y qué hace este fuego? Este fuego es fuego de corrección y fuego de amor a la misma vez. ¿Qué hace este fuego? Este fuego en nosotros

dijo para que todo este pueblo sepa que tú eres el único Dios y que yo soy tu siervo. Te ruego ahora, oh Jehová,

porque todo lo que el fuego de Dios toca lo cambia. Purificará tu mente para que puedas tener

transformados. Heráclito dijo: todo lo que el fuego toca lo cambia. Mas yo te digo hoy: todo lo que Dios toca

Cierra tus ojos ahí donde estás y dile: Señor,

nuestro favor. Solo tienes que creerlo. Cercano está Jehová aquellos que le invocan. Aquellos que le invocan de verdad. Aleluya. Gracias, Espíritu Santo.

estar cerca de Él en su presencia, decirle: queremos que arda tu fuego, queremos que arda tu fuego, queremos que arda tu fuego. Y este fuego no es una emoción, este fuego no es una emoción, sino es la experiencia de haber conocido al Señor, es una relación diaria con el Señor. Aleluya. Así que entonamos esta alabanza. Aleluya, aleluya, aleluya, aleluya, aleluya.

dile ya. Ella. Ella.

organizadito. Otros están haciendo el hoyo todavía.

se pudieron

generación en nuestra generación. Estamos creyendo. Brahma Sotro Babanjayer en Masai. Propósitos muertos reviven. Declaramos en el nombre de Jesús avivamiento en las naciones. Avivamiento sobre los jóvenes de Latinoamérica. Estamos creyendo que su espíritu se activa y comienzan a ver cosas sobrenaturales. Comienzan

filósofo griego llamado Heráclitos. Heráclitos quiso explicarle al mundo cuál es el orden de la creación, y la conclusión a la cual él llegó fue esta. Heráclitos dice: la base de toda la creación es el fuego. La base de toda la creación es el fuego. Observó que todo lo que había en existencia estaba en un constante cambio, y dijo: cuando tú ves una llama de fuego y la vuelves a mirar por segunda vez, ya no es la misma llama de fuego. Claro está, filosofía de la antigua Grecia. Hoy día usted y yo sabemos que la creación fue hecha por nuestro Dios, y sabemos lo que la Biblia enseña en Juan capítulo 1 versículo 3: porque por Él y para Él todas las cosas fueron creadas, y sin Él nada de lo que hay pudo haber sido hecho. Está hablando de Cristo. Hoy usted y yo sabemos que la teoría de Heráclitos no es 100% correcto, porque sabemos muy bien, con toda claridad, que es por Cristo que todas las cosas fueron creadas. Pero algo sí estoy de acuerdo con Heráclitos, y es esto. Heráclitos dijo: el fuego cambia todo lo que toca. Y en esa parte puedo estar de acuerdo con él, porque si un fuego toca un bosque, lo cambia. Si un fuego toca un edificio, lo cambia. Si un fuego toca un carro, lo cambia. Si un fuego toca tu piel, lo cambia.

fuego, este fuego es fuego de corrección y fuego de amor a la misma vez. ¿Qué hace este fuego? Este fuego en nosotros

Elías dijo, para que todo este pueblo sepa que tú eres el único Dios y que yo soy tu siervo.

Dios toca, lo cambia. Purificará tu mente para que puedas tener el conocimiento correcto acerca de Dios.

transformados. Heráclito dijo: todo lo que el fuego toca lo cambia. Mas yo te digo hoy: todo lo que Dios toca

Señor tocar tu corazón.

0: todo es posible si puedes creer.
1: Confía en Dios.
0: Créele a Dios y confía en Él.
1: Confía en Dios.
0: Porque tu milagro viene de camino.
1: Tu milagro viene.
0: Si tú lo crees.

nuestro favor. Solo tienes que creerlo. Cercano está Jehová aquellos que le invocan. Aquellos que le invocan de verdad. Aleluya. Gracias, Espíritu Santo. Gracias, Espíritu Santo. Recibe.

0: con la próxima alabanza camino al Calvario. Gloria al Señor. Qué bueno Dios, no para la alabanza, iglesia. Se ve hermoso, gloria a Dios.
1: Sí.
0: Aleluya.

0: Bendito
1: oh, Jehová, santo, aquí está el pueblo santo de Dios.
0: Bendito Jehová.
1: Qué lindo Dios.
0: Dale la mano.
1: Dale, dásela, dásela, hermano.
0: Recién el principio. Aquí el tiempo es lo último que se tiene que mirar. Dale libertad al Espíritu Santo.

vez te sientas angustiado y sin salida. Es difícil saber con precisión por qué la vida se puede complicar tanto. Pero de lo que sí debes estar convencido es que Dios saca lo mejor de cada situación, aún de las más tormentosas, desagradables y dolorosas. Dice la palabra Romanos 8:28. Y sabemos que a los que aman a Dios, todas las cosas le ayudan a bien. Esto es, a los que conforme a su propósito son llamados. No temas, pues el proceso es solo por un tiempo. No morirás en él, sino que serás forjado en medio del desierto.

hay resistencia. Me mostraron el código. Sí, yo sé lo que estás haciendo. Estás tratando de confundirme, de confundir mi mente, haciéndome creer que Jehová no está conmigo. Pero llegué esta noche para

Dios con alegría toda la tierra. Canta la gloria de su nombre, pone su gloria en su alabanza. Decir a Dios Santo, afina sus manos, afina sus manos, afina sus manos, afina, afina sus manos ahí, afina su garganta. Mi alma te adora, Dios. Mi alma te bendice, Dios. Gloria al Señor. Aleluya. Aclamará a Dios con alegría.

podemos entonarlo desde aquí, desde el altar, cerca de Él, en su presencia, decirle: queremos que arda tu fuego, queremos que arda tu fuego, queremos que arda tu fuego. Y este fuego no es una emoción, este fuego no es una emoción, sino es la experiencia de haber conocido al Señor, es una relación diaria con el Señor. Aleluya. Así que entonamos esta alabanza. Aleluya, aleluya, aleluya, aleluya, aleluya.

un filósofo griego llamado Heráclitos. Heráclitos quiso explicarle al mundo cuál es el orden de la creación, y la conclusión a la cual él llegó fue esta. Heráclitos dice: la base de toda la creación es el fuego. La base de toda la creación es el fuego. Observó que todo lo que había en existencia estaba en un constante cambio, y dijo: cuando tú ves una llama de fuego y la vuelves a mirar por segunda vez, ya no es la misma llama de fuego. Claro está, filosofía de la antigua Grecia. Hoy día usted y yo sabemos que la creación fue hecha por nuestro Dios, y sabemos lo que la Biblia enseña en Juan capítulo 1 versículo 3: porque por Él y para Él todas las cosas fueron creadas, y sin Él nada de lo que hay pudo haber sido hecho. Está hablando de Cristo. Hoy usted y yo sabemos que la teoría de Heráclitos no es 100% correcto, porque sabemos muy bien, con toda claridad, que es por Cristo que todas las cosas fueron creadas. Pero algo sí estoy de acuerdo con Heráclitos, y es esto. Heráclitos dijo: el fuego cambia todo lo que toca. Y en esa parte puedo estar de acuerdo con él, porque si un fuego toca un bosque, lo cambia. Si un fuego toca un edificio, lo cambia. Si un fuego toca un carro, lo cambia. Si un fuego toca tu piel, lo cambia.

este fuego? Este fuego es fuego de corrección y fuego de amor a la misma vez. ¿Qué hace este fuego? Este fuego en nosotros es el fuego de los refinadores.

que todo este pueblo sepa que tú eres el único Dios y que yo soy tu siervo. Te ruego ahora, oh Jehová, manda fuego desde el cielo sobre este altar. El altar es tu vida.

complicado, porque todo lo que el fuego de Dios toca, lo cambia. Purificará tu mente para que puedas tener el conocimiento correcto acerca de Dios.

transformados. Heráclito dijo: todo lo que el fuego toca lo cambia. Mas yo te digo hoy: todo lo que Dios toca

bendición en nuestra generación. Estamos creyendo. Brahma Sotro Baban Hayer en Basai. Propósitos muertos reviven. Declaramos en el nombre de Jesús avivamiento en las naciones. Avivamiento sobre los jóvenes de Latinoamérica. Estamos creyendo que su espíritu se activa y comienzan a ver cosas sobrenaturales. Comienzan

0: y me fui.
1: Rubén.
0: ¿Qué pasó?
1: ¿Para dónde vas, hijo, a esta hora?
0: Ay, chica, no empieces con lo mismo.
1: Rubén, por favor, escúchame.
0: Mira, May, a mí nadie me va a dar lo que me da la calle, ¿ok?
1: Por favor,
0: no empieces con lo mismo, hijo. Dale, bendición.
1: Hijo, por favor, no te vayas. Mira que el enemigo quiere...

0: por favor. El odio bendiga.
1: Buenas luces. Ore, por favor.
0: ¿Qué pasa?
1: Ore, por favor, no pare de orar, por favor. Le acaban de dar dos tiros al Rubén aquí en la esquina. Yo no sé qué hacer, solamente estoy pensando.

porque el Señor no retarda su promesa, como algunos la tienen por tardanza, sino que ha sido paciente para que tú vengas al arrepentimiento. Despierta, porque se te está haciendo tarde.

avivación en nuestra generación. Estamos creyendo. Propósitos muertos reviven. Declaramos en el nombre de Jesús avivamiento en las naciones. Avivamiento sobre los jóvenes de Latinoamérica. Estamos creyendo que su espíritu se activa y comienzan a ver cosas sobrenaturales.

tal vez te sientas angustiado y sin salida. Es difícil saber con precisión por qué la vida se puede complicar tanto. Pero de lo que sí debes estar convencido es que Dios saca lo mejor de cada situación, aún de las más tormentosas, desagradables y dolorosas. Dice la palabra Romanos 8:28. Y sabemos que a los que aman a Dios, todas las cosas le ayudan a bien. Esto es, a los que conforme a su propósito son llamados. No temas, pues el proceso es solo por un tiempo. No morirás en él, sino que serás forjado en medio del desierto.

Ella.

temas, porque yo estoy contigo. No desmayes, porque yo soy tu Dios que te esfuerzo. Siempre te ayudaré, siempre te sustentaré con la diestra de mi justicia.

nuestro favor. Solo tienes que creerlo. Cercano está Jehová aquellos que le invocan. Aquellos que le invocan de verdad. Aleluya. Gracias, Espíritu Santo.

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aceite. Aleluya. Yo quiero, Señor, adorarte por la eternidad. Aleluya. Qué lindo eres, Dios. Aleluya. Aleluya. Gracias, Espíritu de Dios. Aleluya. Cuando

porque hubo un adorador. Aleluya. Cuando Pablo y Sila estaban encarcelados. Aleluya.

el pueblo, aleluya. Provoca, provoca la presencia de Dios. Aleluya, el enfermo sana. El cautivo es libre. Aleluya. Gracias, Espíritu de Dios. Fortalece a tu pueblo, Dios. Aleluya, fortalece a tu pueblo. Fortalece a tu pueblo, Dios. Aleluya, sacrifique alabanza. Aleluya, fíjese, iglesia, que no adoramos al Señor por lo que nos puede dar. Lo adoramos por quien es Él, aleluya. Por quien es Él, aleluya. Y Él está sentado en su trono, alto y sublime. Y sus faldas llenan todo el templo, aleluya. Y Él es capaz, Él es capaz. Él es el único capaz, iglesia. Aleluya, así que adórele. Adórele.

0: en la disposición, aleluya, de adorar al Señor, aleluya. Porque fíjense que eso es lo que vamos a hacer por la eternidad. Adorar al único santo, al único bueno, al único poderoso, aleluya. Qué lindo eres, Dios, así mismo puestos en pie. Le pido a mi hermana Lucy, gloria al Señor, aleluya, que vaya tomando su parte, que ella está a cargo de la oración de inicio y de la lectura de la palabra. Gloria al Señor, aleluya.
1: Gloria a Dios. Iglesia, que el Señor le bendiga. Que le bendiga más. Vamos a buscar el Salmo 42. Vive Dios, aleluya. Y así vamos a hacer la oración de comienzo. Amantísimo Dios, Padre Celestial, te damos gracias, Señor, por permitirnos abrir nuestros ojos en esta hermosa mañana, Jehová. En esta hora también te pedimos, Señor, que seas tú tomando, Dios mío, el control de este culto, Señor, que hable a nuestras vidas, Dios mío, Padre Santo, Jehová, que seas tú, Dios mío, Padre Eterno, glorificándote en cada una de nuestras vidas. Mira aquel que vino agobiado, Señor, el que vino triste, Padre Eterno, que seas tú, Dios mío, trabajando en esas mentes, esos corazones, Señor amado. Que como entramos, Dios mío, no salgamos por esas puertas, Señor amado. Háblanos por medio del predicador de esta mañana, Señor. Te lo pido en el dulce nombre de tu Hijo amado Jesús. Amén, amén, amén. Vamos hacia dar lectura en el Salmo 42. Vive Dios, aleluya. La palabra sea en el nombre del Padre, del Hijo y del Espíritu Santo. Y el pueblo que espera al Señor dice: como el siervo brama por las corrientes de las aguas, así clama por ti, oh Dios, el alma mía. Mi alma tiene sed de Dios, del Dios vivo. ¿Cuándo vendré y me presentaré delante de Dios? Fueron mis lágrimas.

0: abatida en mí, me acordaré por tanto de ti desde la tierra del Jordán y de los hermonitas desde el monte de Mizar. Un abismo llama a otro a la voz de tus cascadas. Todas tus ondas y tus olas han pasado sobre mí, pero de día mandará Jehová su misericordia, y de noche su cántico estará conmigo, y mi oración al Dios de mi vida. Diré a Dios: roca mía, ¿por qué te has olvidado de mí? ¿Por qué andaré yo enlutado por la opresión del enemigo? Como quien hiere mis huesos, mis enemigos me enfrentan, diciéndome cada día: ¿dónde está tu Dios? ¿Por qué te abates, oh alma mía? ¿Y por qué te turbas dentro de mí? Espera en Dios, porque aún he de alabarle, salvación mía y Dios mío. Gloria a Dios. Que el Señor le continúe bendiciendo.
1: Gloria al Señor, aleluya. ¿Por qué te abates, oh alma mía? ¿Y por qué te turbas dentro de mí? Espera en Dios, aleluya. La respuesta está en esperar en Él. Qué linda es la palabra de Dios, aleluya. Dios continúe bendiciendo a nuestra hermana Lucy. Dios la bendiga más. Gloria al Señor, asimismo continuamos adorando al Señor, aleluya, a través de la alabanza, gloria al Señor, y le pedimos a nuestro hermano Joel que sea él tomando la parte que está a cargo de administrarnos a través de las mismas, gloria al Señor, y mientras nuestro hermano llega, adore la iglesia, adórale, provoque que algo suceda, gloria al Señor, aleluya, te adoramos Dios.
2: Bueno, que el Señor les bendiga. Que el Señor les bendiga más. ¿Cuántos se deben darle un aplauso al Señor? Fuerte, fuerte, que Él se lo merece. Te adoramos, te bendecimos, te damos la gloria, te damos la honra. Bendito sea tu nombre. Bendito sea tu nombre. Bendito sea tu nombre. Bendito sea tu nombre. Bendito sea tu nombre. Bendito sea tu nombre. Te adoramos y te bendecimos, Señor. Bendito sea tu nombre. Cantamos una alabanza, gloria a Dios, que se la sepa, ayúdame, que no se la sepa, alabe a Dios ahí mientras cantamos, para que Dios se mueva. Te adoramos y te bendecimos, Señor, la gloria es tuya. Dame un número.

0: bendito sea tu nombre. Te adoramos, te bendecimos, te damos la gloria. Alabanzas a tu santo nombre. Bendito sea tu nombre, Dios. Bendito sea tu nombre. Como próxima alabanza, gloria a Dios, el que se la sepa, ayúdeme, hermano. Cantemos juntos al Señor, gloria a Dios. Te adoramos, Jesús.
1: Cristo, yo te amo.

¡Ayúdame, ayúdame! ¡Cristo, yo! ¡Te adoramos, Jesús! ¡No hay nadie! ¡Te adoramos, Jesús! ¡Jesús! ¡Dígaselo, dígaselo alto! ¡Cristo, yo! ¡Bendito sea tu nombre!

0: bendito sea tu nombre. Gracias por el sacrificio que hiciste por nosotros. Gracias por lo que haces por nosotros cada día. Aún nosotros durmiendo, tú nos velas y nos proteges, Señor. Gracias por tu amor. Gracias por tu paz. Gracias por tu misericordia, Señor. Y a su nombre. Y a su nombre. Hasta aquí mi parte, hermano. Que el Señor les bendiga.
1: Aleluya, gloria al Señor. ¿Dónde estuviéramos si no hubiera sido por su amor y por su misericordia? Dios continúe bendiciendo a nuestro hermano Joel. Aleluya, gloria al Señor. Dios lo bendiga más. Gloria al Señor. A una parte muy importante, que es la presentación de las personas más importantes en este lugar, luego de la presencia del Espíritu Santo. Y para eso le pido a nuestro hermano Gretchen, gloria al Señor, que sea mención de las mismas. Mientras, gloria al Señor, aleluya, seguimos en la disposición de adorar a nuestro Dios. Aleluya. Qué lindo eres, Dios.
2: Hermanos, que el Señor les bendiga. Amén. Que les bendiga más. Amén. Para mí es un honor y un placer presentar a las personas más importantes después de la presencia del Espíritu Santo, que son los amigos que están visitándonos hoy en la casa del Señor. Favor de, cuando mencione su nombre, levantar su manito para así conocerle y saludarle. Tenemos en la casa de Dios a Roselyn Soto. Dios te bendiga, Roselyn, bienvenida. Tenemos a Ana Meléndez. Dios te bendiga, Ana, bienvenida. Tenemos a Wilfredo y Kenny Guerra. Dios les bendiga, bienvenidos. También tenemos a Carlos Rivera y Jessica. Dios les bendiga, bienvenidos. También tenemos a Pedro Colón. Dios te bendiga, bienvenido. Delmar Hernández. Dios le bendiga, bienvenida. Ariel y Marisol Santana y el nieto Omi. Dios les bendiga, bienvenidos. También tenemos a Ángel Alicea. Dios te bendiga, bienvenido. También tenemos a Carmen Cruz. Dios te bendiga, Carmen, bienvenida. También tenemos a Miriam Díaz. Dios te bendiga, Miriam, bienvenida. Por último y no menos importante, tenemos a Ginette Figueroa. Dios te bendiga, Ginette, bienvenida. Nuestros órdenes de culto son martes y jueves a partir de las 7 de la noche, domingos a partir de las 11 de la mañana. Reciban un cordial saludo a nuestros pastores Héctor Delgado, Jennifer Carrasquillo. También queremos aprovechar para saludar a las personas que nos están viendo a través de las diferentes plataformas digitales y exhortarles en esta mañana que si escuchan la voz de Dios, no endurezcan su corazón, como le dice la iglesia a la visita. Hasta aquí mi parte y que el Señor les bendiga.
1: Gloria al Señor, Dios bendiga la visita. Dios la bendiga más. Gloria al Señor. Y si no tiene un lugar donde congregarse, puede hacer de esta su casa. Gloria al Señor. Así mismo le pido muy respetuosamente a la iglesia que se ponga sobre sus pies. Continuamos adorando a nuestro Dios a través de nuestro diezmo y de nuestras ofrendas. Hacemos la salvedad que la iglesia, ¿verdad? Los amigos, perdónenme, no está en la obligación de ofrendar, pero si así siente en su corazón hacerlo, lo puede hacer. Y con ese corito de fuego, aleluya, nuestro pastor Van, gloria al Señor, aleluya. Te adoramos, te adoramos, te adoramos. Qué lindo eres, Dios.
3: Y a su nombre, y a su nombre, Dios te bendiga, iglesia. Vamos a orar. Amado Dios y Padre Celestial, Dios de poder y Dios de gloria, en este momento nos disponemos a honrarte con nuestras ofrendas, Señor Padre. Bendice al dador alegre, Dios poderoso, gloria a tu nombre. Pero bendice aún más al que no tiene, Señor Padre poderoso. Gloria a tu nombre, Jesús. Llena su alacena, Señor Padre, llénalos de bendición. El que te está pidiendo un empleo, Señor Padre, súplele, Señor Padre. Mira a nuestros vecinos, Señor, hermano Venezuela, Señor, te pedimos por ellos. Llénalos, Señor, súplele de suministro, Señor Padre. Lleva agua, lleva el pan, Señor Padre, pero más lleva la fortaleza tuya, Señor Padre, a esas personas, a estos hermanos, Señor. Te lo pedimos en el nombre poderoso de tu Hijo Jesús. Amén, amén. Ni aún.

0: diga gloria al Señor si todavía no ha entregado su corazón al Señor. Hoy es la tarde. Hoy es la tarde de que dé ese paso, gloria al Señor, para que cuando Cristo venga, gloria al Señor, nos vayamos juntitos con Él. Aleluya, qué lindo es el Señor. Aleluya, vamos a escuchar palabra de Dios, pero antes le pedimos a los niños de 11 años o menos, 11 años o menos, que pueden pasar, aleluya, a sus clases bíblicas, gloria al Señor, esos futuros maestros, esos futuros evangelistas, esos futuros pastores, gloria al Señor, aleluya. Mientras, gloria al Señor, nos quedamos aquí en la nave a escuchar palabra de Dios. ¿Cuántos quieren escuchar palabra de Dios? Pues pongamos nuestra copa boca arriba porque Dios nos va a hablar a todos, amén. Con el así dice el Señor, nuestra pastora Alexandra González.
1: Aleluya, ¿quién vive? Y a su nombre, aleluya, a su nombre sea toda la gloria y toda la honra. ¿Cuántos están contentos de estar en la casa del Señor? Aleluya, Dios es bueno, Dios es maravilloso, gloria a Jesús. Vamos a buscar en el libro de los Hechos, capítulo 3. Gloria al Señor, aleluya. Excusamos a nuestro amado pastor, no se encuentra bien de salud, gloria al Señor, oramos por él, ¿verdad? Para que el Señor se glorifique, poderoso Jesús. Así que, amado, seguimos orando los unos por los otros, gracias. Amén, gloria al Señor, aleluya. Poderoso el que vive para siempre, te adoramos, Jesús. Gloria al Señor. Hechos capítulo 3, gloria al Señor. Y leemos del versículo 1 al 10 con la bendición del Padre, del Hijo y del Espíritu Santo. Amén. Dice: Pedro y Juan subían juntos al templo a la hora novena, la de la oración, y era traído un hombre cojo de nacimiento, a quien ponían cada día a la puerta del templo que se llama La Hermosa, para que pidiese limosna de los que entraban en el templo. Este, cuando vio a Pedro y a Juan que iban a entrar en el templo, les rogaba que les diese limosna. Pedro con Juan, fijando en él los ojos, les dijo: míranos. Entonces él les estuvo atento, esperando recibir de ellos algo. Mas Pedro dijo: no tengo plata ni oro, pero lo que tengo te doy. En el nombre de Jesucristo de Nazaret, levántate y anda. Y tomándole por la mano derecha, le levantó, y al momento se le afirmaron los pies y tobillos. Y saltando se puso en pie y anduvo, y entró con ellos en el templo, andando y saltando y alabando a Dios. Y todo el pueblo le vio andar y alabar a Dios, y le reconocían que era el que se sentaba a pedir limosna a la puerta del templo, La Hermosa, y se llenaron de asombro y espanto por lo que le había sucedido. Gloria al Señor. Dale la mano al que está a tu lado y dile: hay más para ti. Aleluya, hay más para ti. Gloria al Señor, hay más para ti. Gloria a Jesús. Vamos a orar en esta hora, amado. Padre, en el nombre poderoso de Jesús, venimos ante tu presencia, Dios mío, dándote todo honor, toda gloria, toda alabanza a ti, Señor amado. Gracias, Señor, por tu gran amor y tu misericordia. Gracias, Señor Jesús, por permitirnos llegar a tu casa en este día, por cada amigo, por cada hermano, Dios mío, que se encuentra aquí. Señor, te pido, Padre, que así como hablaste a mi corazón, seas tú hablando al corazón de mis hermanos, de todos los que estamos aquí, Señor, y aún de aquellos que a la distancia puedan estar viendo esta transmisión. Señor, suple, Señor amado, la necesidad, tú lo sabes todo, Dios mío, y aquí está tu pequeñita, mi Dios. Me pongo en tus manos con mucho temor y mucho temblor, y te daré la gloria, porque la gloria es tuya y tú no la compartes con nadie, en el nombre poderoso de Jesús, amén y amén. Gloria al Señor, se pueden sentar, gloria a Dios, a su nombre, aleluya. Mire, amado, estamos en un tiempo en donde estamos acostumbrados ya a las soluciones rápidas. A todo le encontramos un arreglo rápido, ¿verdad?

Sí, aleluya. Si tenemos un problema económico, pues lo resolvemos con un préstamo. Si me duele acá, si me duele aquí, lo resolvemos con qué, con una pastillita. Si me siento, ¿verdad?, como que no tengo nada que hacer, pues me meto en el teléfono y me entretengo, ¿verdad? Todo lo resolvemos, a todo le encontramos una aparente solución. Gloria al Señor. Si la relación no me va bien, pues entonces lo dejo y me busco otro. Esa es la solución rápida. Pero hay una diferencia entre aliviar un síntoma y en sanar una enfermedad. Son dos cosas muy diferentes. Porque quizás la pastillita te puede quitar el dolor, pero si hay infección, si hay fractura, la pastillita resuelve. Si hay fractura, hay que poner un yeso, hay que operar, hay que meter tornillo, ¿verdad que sí? Si hay infección, hay que tratar con antibióticos fuertes. Hay que ir a la raíz del problema. O sea que la pastillita para el dolor simplemente está aliviando temporariamente, pero no está trayendo una solución. Entonces, amado, hay personas que se han acostumbrado a eso. Es más, pudiéramos decir que hay personas que ya no están viviendo, que están sobreviviendo. Sobreviviendo de quincena a quincena, sobreviviendo en el matrimonio, sobreviviendo en la familia, están sobreviviendo. Pero ese no es el plan de Dios para ti. El Señor desde el principio, aleluya, nunca ha querido ayudarnos solamente a sobrevivir. ¿Qué dijo Jesús? Yo he venido a dar vida a Dios.

una vida nueva. Una vida nueva, una abundancia de vida, gloria al Señor. Entonces, esa abundancia de vida no significa una vida perfecta ni color de rosa. Los que estamos aquí, que servimos al Señor, sabemos que no es color de rosa, pero que ciertamente, aleluya, es una vida nueva lo que usted y yo necesitábamos. Y qué lindo que hubo un día que levantamos las manos y dijimos: Señor, no puedo más, yo te necesito, yo no quiero buscar más pastillitas, yo quiero que tú hagas un cambio en mí desde adentro y me des una vida nueva. Aleluya. Entonces tal vez pensamos que las soluciones las tenemos ya y decimos nuestra solución es un trabajo nuevo, un trabajo que gane mejor, la solución es el divorcio, la solución es esto, es aquello. Aleluya. Pero Dios sabe cuál es el verdadero problema de nosotros, y como Él sabe el verdadero problema, Él conoce la verdadera solución. Por eso es que el tema es: hay algo más para ti. Aleluya. Porque es que si quizás tú le estás pidiendo a Dios algo, pero Él tiene más. Él tiene más de lo que tú le estás pidiendo. Él tiene más de lo que tú piensas que tú necesitas. Él tiene más para ti. Gloria al Señor. Y eso era precisamente lo que le pasaba a este hombre. Del capítulo 3 del libro de los Hechos podemos ver que en el libro de los Hechos la iglesia, ¿verdad?, estaba comenzando, que ya Jesucristo, ¿verdad?, había ascendido, y ahora entonces envió esa promesa del Espíritu Santo y nació la iglesia en el día de los Hechos, el día de Pentecostés. Gloria al Señor. Con aquel derramamiento del Espíritu Santo, con ese primer mensaje de Pedro, que se convirtieron miles. Aleluya. El evangelio estaba siendo expandido, las almas estaban creyendo, estaban viniendo a los pies del Señor, habían milagros poderosos, Dios estaba haciendo cosas preciosas. Aleluya. Y fíjense en que los discípulos seguían reuniéndose para orar y para buscar al Señor. Porque está diciendo ahí que, aleluya, Pedro y Juan subían juntos al templo a la hora novena, la de la oración. O sea que estas personas tenían ya un itinerario. Es el tiempo de orar, es el tiempo de ir a la casa del Señor, es el tiempo de buscar el rostro de

mundo, pero lo que él verdaderamente necesitaba era un milagro, era una sanidad, era que Dios, aleluya, se revelara su vida, que él conociera el poder de Dios. Aleluya. Así que tenemos que dejar, amados, de buscar en las cosas materiales y en las cosas pasajeras los parchos. Estamos tapando con parcho. Aleluya. La cosa no va bien, pero estamos buscando ahí soluciones, a ver cómo resolvemos, cómo, ¿verdad?, aliviamos la cosa por el momento. Cómo se mejoran las cosas en el matrimonio, cómo se mejoran las cosas, aleluya, en la familia. Pero Dios quiere ir más allá. Él tiene más, algo más para ti. Aleluya. Entonces vemos que entonces Pedro le está, aleluya, escuchando. Fíjate que este hombre estaba rogando que le diesen limosna. Y Pedro con Juan, dice el versículo 4, fijando en él los ojos, le dijo: míranos. Le está diciendo: míranos. O sea que este hombre pedía limosna, pero como cabizbajo. Y hay gente que está en ese mismo ánimo, que están cabizbajos, que sienten que ya no hay esperanza. Bueno,

las manos del Señor. Hay poder en Jesús. Está diciendo: míranos. Cuando este hombre levanta la mirada, aleluya, le dice: entonces él estuvo atento esperando recibir de ellos algo. Entonces, amado, si usted está mirando para acá esperando recibir algo de mí, yo quiero que usted sepa que yo no tengo nada que dar que no me lo haya dado Dios, ¿sabe? Lo que yo tengo, lo que Dios haya hecho en mi vida,

único que puede hacer algo por ti. Él es el único que puede cambiar tu vida. Él es el único que puede transformar tu situación. Yo puedo hablarte de lo que Dios ha hecho en mi vida, porque Dios ha sido bueno. Y si usted habla con varios hermanos aquí, también le pueden testificar a usted que Dios ha sido bueno. ¿Verdad que sí, Leslie? Dios ha sido bueno, Daniel. Mire, amado, pero ciertamente nosotros estamos viendo que él estaba esperando recibir de ellos algo. Pero entonces Pedro le dijo, aleluya, porque es que Pedro entendía lo verdaderamente valioso. Entonces, amado, con el caminar en el Señor, usted va aprendiendo qué es verdaderamente valioso. Pedro le estaba respondiendo: no tengo, aleluya, no tengo plata ni tengo oro. Lo siento, pero a mí Dios no me puso parcho ni me puso pastillita. Lo siento, pero Dios a mí no me dio una solución temporal.

has recibido del Señor, de eso te puedo ofrecer. Yo te puedo dar por gracia lo que por gracia Él me ha dado, lo que por parte de Él he recibido. Pues está diciendo: no tengo plata ni tengo oro, pero de lo que tengo te doy. Ay, ahora va la mejor parte, amado. Ahora le dice: en el nombre de Jesucristo de Nazaret, levántate y anda. Eso no era lo que él estaba pidiendo. Le estaba pidiendo la pesetita, pero tú tienes que entender que hay algo más para ti. O sea que Dios trató con él en la raíz. Dios lo sanó para que este hombre se pudiera levantar, para

que no estuviera todos los días mendigando, para que este hombre pudiera sustentarse, para que este hombre pudiera trabajar, para que este hombre pudiera ir a la casa del Señor, para que este hombre viviera una vida diferente. Entonces, amado, tenemos que permitir que la palabra del Señor cambie nuestro entendimiento. Estamos pidiendo cosas que realmente no necesitamos. Estamos pidiéndole a Dios cosas que son parchos, alivios temporeros, pero Dios tiene cosas mejores, cosas mayores para ti. Si tú entendieras, aleluya, qué es lo que Dios quiere hacer en tu vida, tú le dirías: Señor, me entrego a ti, haz tu voluntad, haz como tú quieras, porque tus planes son mejor que los míos, porque la solución tuya verdaderamente transforma y permanece. Lo demás es temporero. Así que le está diciendo: no tengo plata ni tengo oro, pero de lo que tengo te doy. Aleluya. Dios tuvo para mí más de lo que yo esperaba. Pues ahora vamos a clamar al Dios del cielo para que también te dé más de lo que tú esperabas. Que Dios haga algo grande contigo, que Dios haga algo nuevo, que quizás no es plata, que quizás no es oro, pero es el milagro que tú necesitas. De lo que tengo te doy. Te presento al Dios que transformó mi vida. Te presento al Dios que sana a los enfermos, que echa fuera a los demonios, que rompe las cadenas. Te presento a ese Dios. De lo que tengo te doy. En el nombre de Jesucristo, levántate y anda. Gloria a Dios. Y dice que, gloria a Dios, tomándole por la mano derecha, le levantó, y al momento se le afirmaron los pies y los tobillos, y saltando se puso en pie y anduvo, y entró con ellos en el templo andando, saltando y alabando a Dios. Mira qué grande es el Señor, aleluya, que no solamente lo levanta, es que este hombre saltó, este hombre corrió, alabó al Señor y terminó en el templo también. Más de lo que tú esperabas. Hay algo más para ti, gloria a Jesús, aleluya. Por eso es que Dios no pone parcho, Dios no da alivios temporeros, Él hace todas las cosas nuevas. Entonces hoy Dios ha venido a decirte: quizás tú viniste con algo en mente, quizás tú venías a decirme a mí lo que yo tengo que hacer, lo que yo tengo que hacer contigo. Quizás tú viniste a decirme: Señor, yo necesito esto, yo necesito lo otro, yo necesito que tú hagas esto. Y Dios vino a decirte: tranquilo, que yo tengo algo más para ti. Yo tengo cosas mayores, aleluya. Yo tengo planes, gloria al Señor, que todavía en tu humana, en tu humano razonamiento no están. Que quizás tú piensas que ya no hay solución y te has conformado con migajas, con la limosna, y te has quedado la puerta. Pero qué lindo, amado, que esa puerta se llamaba como la hermosa. Porque Dios está diciendo: entra, que yo tengo cosas hermosas para ti. Entra, que yo quiero hacer cosas hermosas en tu vida. Pero necesito que te levantes y andes. Necesito que me des la oportunidad de trabajar contigo. Que no te conformes ya con los parchos, con la pesetita. Yo quiero transformar todas las cosas. Entonces, amado, el mundo cree que la necesidad que hay es solamente de dinero, es solamente, ¿verdad?, de fama, de cosas pasajeras, amado. El mundo lo que necesita es de Dios. Es que entiendan que separado de Dios nada pueden hacer. Que entiendan, aleluya, que Dios tiene cosas mejores, que Él tiene una vida eterna para ti, aleluya. Si tú le entregas en esta mañana tu corazón al Señor y tú te cansas de vivir, aleluya, a la puerta, allí de lejito, allí de afuerita, no, Dios te está diciendo: entra, entra.

la raíz, amado. Gloria al Señor. Póngase de pie. Aleluya. Ciertamente, amado, Dios habla y Dios habla claro. A veces nosotros queremos muchas señales, queremos que Dios nos llame por el nombre, queremos que nos llamen por nuestro seguro social, pero amado, la palabra de Dios llega de tal manera, amado, que solamente Dios puede tratar con el corazón, solamente Dios puede convencer de pecado y hacerte saber: te estoy hablando contigo, que te has conformado, que aleluya, que quizás dijiste: voy a la casa de Dios y mañana vuelvo a lo mismo, sigo sobre

Así que voy a orar en esta hora, amado. El altar está abierto. Si hay alguna vida que dice en esta mañana, ese mensaje es para mí. Yo quiero, Señor amado, que tú entres a mi corazón. Ya yo no me voy a quedar a la puerta. Ya yo no voy a seguir, aleluya, esperando. ¿Esperando qué? Aleluya, levántate y anda en el nombre de Jesús. Hoy es el día de salvación. Hoy es día de sanidad. Hoy es el día de tu liberación. Hoy es día de que Dios haga cosas poderosas en tu vida. Gloria al Señor. Así que voy a orar en esta hora. Gloria al Señor. Padre, en el nombre poderoso de Jesús, te doy gracias, Dios mío, Padre, por esta mañana, Señor, que nos has permitido llegar a tu casa, Señor. Quizás no estaba en mis planes predicar, Señor, pero esta era la palabra que ardía en mi corazón, Señor. Padre, y así la he compartido con mis hermanos, Dios. Quizás no es el mensaje más extenso, quizás no es el mensaje, gloria al Señor, que algunos esperaban, Dios, pero tú conoces la necesidad. Tú conoces, Dios mío, todas las cosas. Padre, ayúdanos, Dios mío, a entender que tus planes y tus propósitos son mejores que los nuestros.

sus casas, Señor, que tú quieres, Dios mío, Señor, que salgan de la condición en la cual se encuentran, porque tú quieres obrar, Dios mío, en sus vidas, en el nombre poderoso de tu Hijo amado Jesús. Amén y amén. Así que, amado, el altar sigue abierto. Si hay alguna vida que dice: ya yo me cansé de aparentar, yo quiero que Dios cambie mi vida y yo pueda hacer un testimonio a otros. ¿Sabes por qué? Porque la gente empezó a ver que ser el hombre que llevaba tanto tiempo cojo desde nacimiento, que llevaba tanto tiempo a la puerta del templo, lo reconocieron y dijeron: wow, ese era el hombre que no podía caminar, ese es el hombre que estaba cojo, ese es el hombre. Gloria al Señor. Mira, amado, ese es el mejor evangelismo.

forma. Por eso es que tienes que cansarte ya de los parchos, de la limosna, y decir: Señor, cambia mi vida, cámbiame por completo, haz todas las cosas nuevas en mí. Gloria a Jesús. Aleluya. Todavía hay vidas que siguen pasando. Gloria al Señor. Mira, amado, si el Señor te habla a tu corazón, no endurezcas, no lo endurezcas. Gloria al Señor, aleluya. Los que pasaron al frente, repitan conmigo: Señor, en esta hora yo me reconcilio contigo. Te pido perdón por mis faltas y por mis pecados. Te ruego que me limpies con tu sangre, que escribas mi nombre en el libro de la vida. Dile: Dios mío, aleluya, rompe mis cadenas y lléname de tu Espíritu Santo, en el nombre poderoso de Jesús. Amén y amén. Gloria al Señor. Le voy a pedir a mi hermano Pedro que me ayude a ministrar. Gloria a Dios. Por ahí está Freddy, por ahí está Mariani. Gloria a Jesús, aleluya. Gloria al Señor, aleluya. Si hay alguien, ¿verdad?, algún hermano que aunque ya le entregó su corazón a Cristo, pero dice: yo me siento así, yo necesito fortaleza, yo necesito que el Señor me renueve, yo necesito que el Señor, aleluya, haga algo conmigo, el altar está abierto también para que reciba la oración. No te vayas con esa carga, no te vayas con esa necesidad, aleluya. El Señor está aquí, aleluya. El Señor está aquí y ha venido a decirte: levántate y anda, levántate y anda. No te conformes, aleluya. No te conformes, que hay algo más para ti. Gloria a Dios.

Señor, porque Él es bueno, porque para siempre su misericordia. Ya con nosotros está el pastor Héctor Delgado. No sé si él quiera pasar por aquí, Minín. Ok, nuestra pastora Minín nos va a despedir en esta hora. Ahí es, hasta aquí al frente. Gloria al Señor. Así que, hermanos, Dios les bendiga. Les amo en el amor del Señor. Y recuerden, Maranata, Cristo viene ya. Dios les bendiga.

hay algo más para ti. Gloria al Señor, aleluya. Nos gozamos, gloria al Señor. El Señor nos ha hablado a todos, gloria a Jesús, aleluya. Así que ciertamente ha renovado la fuerza en esta mañana, en esta tarde ya, gloria al Señor. Y salimos renovados en su presencia. Vamos así a dar el calendario de este mes de julio, gloria a Jesús, aleluya. Recordando que este martes nuestro culto de oración, gloria al Señor. El jueves 9, gloria a Dios, continuamos nuestros estudios bíblicos con los de niños, jóvenes, juveniles y las clases de bautismo. Sábado 11, gloria a Jesús, importante, hay campamentos de niños aquí, gloria a Dios, tempranito desde las 8 de la mañana. Ya las maestras han preparado un campamento hermoso para los niños, así que bien importante, prepare esos niños para pasar el día en la casa del Señor, disfrutando y aprendiendo del Señor. El domingo 12 estamos aquí en culto dominical, martes 24 tenemos nuestro culto de jóvenes, gloria al Señor, martes 24, culto de 14, perdón, culto, perdón, 20, 14, culto de jóvenes. El jueves 16 tenemos nuestros estudios bíblicos y clases. Y las clases de bautismo. El sábado 18 se van los caballeros, se van de viaje, aleluya. El road trip de caballeros, gloria al Señor, el sábado 18. Domingo 19, nuestro culto dominical. El martes, gloria al Señor, 21, estamos en culto de misiones. Martes 21, culto de misiones. El jueves 23 tenemos aquí estudios bíblicos y clases de bautismo. Escuche bien, viernes 23.

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1: Alabar a Dios con alegría toda la tierra. Canta la gloria de su nombre. Pone su gloria en su alabanza. Decile a Dios. Santo, afina sus manos, afina sus manos, afina sus manos. Afina, afina sus manos ahí, afina su garganta. Mi alma te adora, Dios. Mi alma te bendice, Dios. Gloria al Señor. Aleluya. Aclamará a Dios.

ahí organizadito. Otros están haciendo el hoyo todavía.

se pudieron.

0: todo es posible si puedes creer.
1: Confía en Dios.
0: Créele a Dios y confía en Él.
1: Confía en Dios.
0: Porque tu milagro viene de camino.
1: Tu milagro viene.
0: Si tú lo crees.

temas, porque yo estoy contigo. No desmayes, porque yo soy tu Dios que te esfuerzo. Siempre te ayudaré, siempre te sustentaré con

0: me fui.
1: Rubén.
0: ¿Qué pasó?
1: ¿Para dónde vas, hijo, esta hora?
0: Ay, chica, no empieces con lo mismo.
1: Rubén, por favor, escucha.
0: Mira, May, a mí nadie me va a dar lo que me da la calle, ¿ok?
1: Por favor,
0: no empieces con lo mismo, hijo. Dale, bendición.
1: Hijo, por favor, no te vayas. Mira que el enemigo quiere destruir tu vida, hijo mío, por favor. Señor, por favor, Señor, guarda a mi hijo de peligro. Guárdalo, Señor, por favor. Hello, Dios bendiga.
2: Buena luz. Ore, por favor.
1: ¿Qué pasa?
2: Ore, por favor, no pare de orar, por favor. Le acaban de dar dos tiros a Rubén aquí en la esquina. Yo no sé qué hacer, solamente estoy pensando en que usted

porque el Señor no retarda su promesa, como algunos la tienen por tardanza, sino que ha sido paciente para que tú vengas al arrepentimiento. Despierta, porque se te está haciendo tarde.

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No desmayes, porque yo soy tu Dios que te esfuerzo. Siempre te ayudaré, siempre te sustentaré

Dios con alegría toda la tierra. 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Decile a Dios. Santo, afina sus manos ahí, afina su garganta. 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Mi alma te bendice, Dios. Gloria al Señor. Aleluya. Aclamará a Dios.

salvación. Tú y yo vamos a llegar al cielo en esta hora. Vamos a llenar el trono de Dios. Vamos a cantar alabanzas que solo nosotros podemos cantar. Alabanzas que los ángeles no le pueden decir. Los ángeles en esta noche están guardando silencio.

0: temas, porque yo estoy contigo. No desmayes, porque yo soy tu Dios que te esfuerzo. Siempre te ayudaré, siempre te sustentaré con la diestra de mi justicia.
1: Victor Father, cadena perpetua, culpable.